0: Me parece entre cuatro.
1: Buenas tardes.
0: Sabes que me están informando.